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0: Están bien dotados.
1: Están bien dotados en cuanto a medios materiales. Tienen unos medios materiales muy buenos. Lo hice sin querer. Nunca me había pasado eso. Bueno, el caso es que se compró un...

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si no es porque todos los de este linaje son perláticos. Perdona que no sé cómo apagar ahora el aparato este. Ahora se me ha puesto el teléfono en marcha y... Esto es terrible. Bueno, ya lo he logrado neutralizar a mi enemigo. ¿Qué hubo este respecto? A ver si logro apagar este aparato, pero es terrible. Hombre, ahora está temblando. Bueno, vamos a seguir. Hay que tener en cuenta... Sí, rojo, temblar este aparato. Bueno, déjalo ahí. Mientras no haga ruido, nada, que no hay manera. Vaya coñazo que nos da hoy el programa.